0: Por aquí, hermano, pero tú sales con una Mercedes humeando y a ti te meten preso los medios.
1: Claro.
2: Claro. A la derecha.
1: Contaminación claro. Atmosférica.
2: Charlatán.
1: Bandido.
2: Óyeme, ahora te voy a decir algo. Como le digo algo, le digo también lo otro. Titi.
0: ¿Cómo así?
2: Titi San Isidro ha matado San Isidro completo.
1: Ey,
2: ey. Línea
1: de
3: vamos a hacerlo. A ver, hello.
4: ¿Qué es lo que está pasando con la cacarita? Me están ofendiendo los cacaritas.
1: Pues, no
5: entiende,
1: no,
5: llegó uno de los míos ahí.
2: Llegó un cacarita al grupo, cuidado, espérese.
4: No, espérese, que cuál iría RD cuando comenzamos, cuando éramos unos buconcitos en la verde.
2: ¿Ay?
4: La misión era tener los cuatro calderitos de negro pintados.
1: Duro.
4: Y cortaba la goma. Y teníamos que tener dos nudinios y un bajito de 8.
2: Ese es
1: duro, ese es sabio.
4: El conocedor. Con tres puertas diferentes, un guardalodo diferente, se le compró un retrovisor, que los bombillos, pero ya, tú tenías que dar mambo y tenías que andar en el suelo con dos puertas de refrines recortadas y ya.
1: Ey, él sabe.
5: Es Tim Lenny, ese muchacho.
1: Me gusta hablar contigo, gracias.
2: Pero miren, yo le voy a decir.
0: Ahora, escúchame que te interrumpa. Tú ves la diferencia de un tipo que sabe a uno que no sabe.
5: Por ejemplo, en este caso, yo soy.
2: No manejaba el tema. Este sí lo manejaba. Pero escúchenme algo.
1: Dale, cuidado, Lenny, cuidado.
2: Hay un tema psicológico que se marca mucho y es en la siguiente condición.
1: ¿Cómo?
2: Usted puede tener un carro bien pintadito.
5: Sí.
2: Y si usted se queda, tú el que lo va empujando va muerto de risa.
5: ¿Por qué? ¿Pero cómo así?
2: Wey,
5: ¿por qué?
2: Tú el que va empujando el carro va muerto de risa. Tú ves, ¡hola! ¡Dónde lo que hay! Y la gente está quedado. ¡Estamos quedados, mi hermano!
1: ¡Una chelcha!
2: Ahora bien, tú puedes tener un carro nítido de motor y se te pinche una goma y tú te encarabas afuera y está feo de carrocería. Este carro es mierda, loco. Es una goma que se pinchó.
5: Que está bobeado,
2: este carro nunca sale de uno, pero fue la goma que se pinchó, manito.
1: No, y el que pasa por ahí.
5: Te bocea, cámbialo.
2: Esa no sirve, loco.
0: Oye, todo el que pasa por ahí entiende que el carro llegó hasta donde iba.
2: Fue el motor que se dañó.
5: Nada más por no estar pintado.
2: Manito, fue una goma que se me pinchó. Manito, quítese eso del medio, loco. Y salud pública, el intrando haciendo su trabajo, dejándole chatarra en la calle.
5: Esa chatarra, quítala de ahí.
2: Quítala del medio. No. Solamente una goma pichada más tiene, ¿oíste?
0: No, y por ejemplo, allá yo he publicado muchos vehículos en esas condiciones, bonito de carrocería y con el motor medio abobiado.
5: Sí.
0: Y los tigres llegan con su mecánico y un presupuesto y una calculadora. Bueno, el carrito está bonito de carrocería, el motor está medio malo. En esto se van tanto. Me lo llevo.
2: Es más,
0: comprándolo.
2: Hey, yo me voy un poquito más lejos.
5: Cuidado, ¿qué pasó?
2: Hasta el gruero, para poder montar el vehículo, si sabe que el vehículo está en condición bonito, te dice, manito, no parece una madera para subirlo ahí. Pero si lo ve de tal talado, dice, agárralo del catre de abajo.
5: Le da con todo.
2: Del catre no, agárralo del mofle.
1: Agárralo
2: con tu mofle para acá.
0: Voy a agregar algo ahí también.
2: Galvani Castillo tiene la palabra.
0: En el tema de los caluas. En el tema de los caluas, tú que estás en ese mundo ahí en París. Explícale el tema de los caluas.
5: Y barato que lavan en París.
2: Cuando tú llegas con un carro medio complicado de pintura, el lavador dice, patrón, le dije que me completara la vacuna del tétano, ¿no? Yo. Que si en esta vuelta corto en este carro, va a ver bobo.
5: Yo no puedo llegar a París en el loco mío.
2: No, usted puede llegar en su loco allá, porque ya yo le puse su tétano a todo el mundo allá. Allá está el sereno, tiene tétano, ¿no? Yo.
5: Bien.
2: Allá todo el mundo tiene su vacuna al día.
5: Y barato que lavan en París.
2: Bro, muy duro.
0: ¿Tú sabes qué pasa? 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
1: ¡Línea VIP! ¡Hello!
4: Mira, hablando de lavar y llevarse la cacarita a lavar, ¿no? Yo recuerdo, yo tenía una Nissan March sin bumper, ¿tabas? Tú sabes, esos carritos chiquitos sin bumper se ven feos porque casi el frente entero el bumper.
1: Exacto.
4: Y yo me fui a un auto detail ahí de la 27, ustedes saben, de lo de alta gama.
1: Okay.
4: Ya tú sabes, lavando esa cacarita al lado de un GT3.
1: ¡Ay, mi madre!
4: Y le dije al tipo, si no lo pone como ese, no hay propina. Me dice, patrón, tranquilo, que yo sabemos que usted es blanco. Esa gente no va bien con tarjeta para acá.
1: Pues.
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1: Duro. Seguimos, mi carro Sila, mezcla del tapón. Sí. Cuéntenos, ¿qué es mejor? ¿Andar en un carro que esté feo de pintura, carrocería, pero que motor y transmisión esté ready? ¿O en uno muy bien bonito, pero que anda humeando? Como el loco de Eduardo Tejera.
5: Como el loco mío, ¿verdad?
1: Se le caía la cuna en el medio del
5: maletón. Todo, se le caía.

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0: Vamos a esto.
1: Pregunta que le hago a los muchachos.
0: Ya esto es un boicot a Galvani.
2: ¿Cómo es tu radio?
0: Galvani vino ratrillado hoy.
1: Los muchachos me están boicoteando.
0: Pero, yo, no le guardan silla.
2: Yo,
0: me
2: están boicoteando. Yo siendo como...
0: Galvani FM.
2: Hacete la colaboración ahí, Galvani, Joel. Hacete la colaboración, por favor.
0: Me puso porque me están dejando fuera.
2: No, te pusimos la colaboración.
0: Galvani Castillo tiene la palabra.
1: ¿Sabes qué? A los muchachos.
3: Llámame, que te tengo que decir algo, llámame.
1: En 29 te vamos a poner a ti con Tolentino.
0: Anda al diablo.
1: 29. ¿Sabes? ¿En qué se gasta más dinero?
0: Son hasta traicioneros estos tíos.
2: Son traidores porque después sí. Lo compró solo a...
0: Fue del mismo coro cuando hicieron la vuelta.
2: Él pudo comprar solo
0: a... Y le salía más vaca.
2: A la gente de Movilmax, tú sabes. No, que son traidores.
0: Fue del mismo coro fue cuando hicieron la vuelta.
2: Compran en otro lado.
0: Fue ahorita adentro. Que esto fue un regalo.
2: La traición fue de adentro.
0: Ahorita dice él que esto fue un regalo.
2: No van a arreglar la historia, Galván.
0: Sí, no, ya no estamos cogiendo eso de carre. Tú no eres arreglita.
1: Estos muchachos con unos temas paralelos, Lenny. El público me entendió la de eso, oye. Porque hay un tema.
0: Es otro público, otro programa interno que tenemos aquí. Es un desahogo.
2: Ya. Vamos a esto ya. Vamos a ponerlo serio.
1: ¿En qué se va más dinero, Lenny? ¿Sabes que el tema de hoy en qué?
3: Llámame, que te tengo que decir algo. Llámame.
2: No, Galvani. Yo siento que hago propósito. Yo me retiro del programa realmente. Porque él puede filtrar esa información.
0: Y no, tú no te vas a retirar. Tú lo que quieres irte temprano, ¿eh? Aguanta ahí. ¿Te ha gustado este contenido?
2: Desde que Galvani me topa así, digo yo, si te ha gustado este contenido.
0: Galvani, tú que estás en el terreno de juego, ya yéndonos un poco más serio con este
2: asunto. En el cielo estoy.
0: Allá, cuando tú tiras un Serena Williams bien barato, bien cómodo. Es un carro que sabemos que necesita su detallito de estética, pero que en los videos vemos que tiene un motor.
1: Serena Williams.
0: Que no hay, y Galvani. Y Galvani no edita el video. Si tira un humito, dice fallo técnico.
2: Normal.
0: Fallo técnico. Si tira un
2: humito. Es orgánico.
0: Entonces, allá va gente exigiéndote estética o mecánica.
1: Eso depende del público.
0: Ya, lo que pregunta, señor, pero un aplauso. DJ Joel. ¿Estética o mecánica te exigen? El mejor.
1: Las personas ya se exigen más la estética real.
0: Okay.
1: Porque, por ejemplo, ellos entienden que con un buen trabajo de mecánica, o cambiándole el motor, o anillando, reparando el motor, ellos pueden solucionar el tema del humo.
2: Sí.
1: Que es bastante sencillo. Un tema de estética, señor, más dinero,
0: sí, verdad.
1: Más tiempo. Y pueden también que te hagan un mal trabajo si no lo lleva así la pintura.
0: Tienes razón.
1: Es más complicado.
2: Mira, tú sabes que mirándolo el punto de vista así del costo, un motor de un vehículo, por más problema que tenga, es cambiar el motor completo.
0: Y ya.
4: Pero es caro cambiar el motor.
0: No, eso depende. Depende, un motor te puede costar 40, 50, 60, 80 mil pesos.
2: No, pero ya con un motor.
0: Depende.
2: Oye, ya con un motor
0: cuesta 100 mil pesos un carro.
2: Cuando un motor vale 80, ¿verdad que sí? Ya un motor de 2017, 2018. Que los motores del 12 para abajo, estamos hablando fácilmente de un 35, un 25, literal.
0: No, espérate, hay unos GDI 2015 que tienen los juegos pesados, ciento y pico.
2: Esos son otros coros, ya. Tú sabes que no todo el mundo anda en ese tipo de carros.
0: Exacto.
2: Pero la mayoría de nosotros los simples mortales, nos manejamos con un motor de 35, 40 mil pesos.
0: Un motor de un Corolita 97, ¿por dónde ronda?
1: No, muchachos, eso oscila entre 20 mil pesos.
0: ¿Qué?
1: En otro repuesto mi carro, en otro
2: lado, 1060. Pero recuérdate que eso no es un motor regular. O sea, ese motor, cuando tú dices un motor.
0: Y no es muy común.
2: Del 96, estamos hablando de un carro especial, emblema dominicano.
1: No.
2: Ahora bien, el mismo motor del 96 de un Sonata te vale fácilmente 15 mil pesos.
1: Real.
2: ¿Entendiste?
1: No, y otra cosa que voy a agregar.
2: El mejor, Galvani Castillo. Dime, mi hermano.
1: ¿Qué tiempo dura un mecánico para hacerte un cambio de motor? Apiar un motor y desmontar un motor, esos son dos.
0: Y el mecánico no es charlatán, te resuelve de una vez.
1: ¿Tú me entiendes? Ahora, ¿qué tiempo dura un mecánico abajo de una mata o un pintor abajo de una mata?
2: Fácil, fácilmente 5 meses. Ahora, cayéndole arriba.
0: Tú sabes que los mecánicos en comparación con los pintores a ellos les hieden los carros ahí en el taller. Ellos quieren salir de esos carros rápido, sacarlos.
1: Sí. Los mecánicos.
0: Los pintores, ¿verdad? Sí. Pero los pintores otro, te arrumban claro. Uno arriba de otro.
2: Lo que pasa es que hay una teoría con los pintores. Ajá. Y los mecánicos, que se la voy a decir a continuación.
5: Wow.
2: Cuando tú ves un taller de pintura que está vacío, el pintor es malo.
1: ¡Eh!
5: ¡Claro! Oh, por eso es que yo...
0: Por eso es que en sí la pintura trabajamos por cita, porque siempre claro, está lleno, hermano.
2: Estamos llenos, pero estamos sí. organizados. Porque mira, cuando tú a un taller de patio, ¿verdad?
0: Estamos llenos, pero no dejen de ir, vayan, ¿verdad?
2: Claro. Sí. No se confíen, siempre hagan su cita.
0: Sí, entonces, sí, mira, vayan.
2: Cuando tú ves que un taller de barrio, de patio, o dos lo mate mango, está vacío, hay problemas.
1: ¿Pero por qué?
2: Porque recuérdate que el sistema es un columpio.
5: ¿Un columpio? ¿Cómo así? ¿Me puedes explicar eso, por favor?
2: Gracias,
0: Eduardo. ¿Un columpio? A él le gusta que le pregunten por qué. Díganle, ¿por qué, Lenny? Díganle.
2: Por favor.
5: ¿Por qué, Lenny?
2: Porque...
1: Espérate. Repítele esa pregunta, ¿sabes?
5: ¿Por qué, Lenny?
2: Es un columpio porque, por ejemplo, Galvani Castillo me trae su carro.
0: Espérate, ahora ustedes dicen... Wow, a él le gusta eso.
2: Déjame terminar la idea.
0: Digan, wow.
2: Déjame terminar la idea, por favor, que claro, siento boicot en tus palabras.
1: Empezamos de nuevo.
2: Sí, habla de nuevo, por favor.
0: ¿Por qué, Lenny?
5: ¿Por qué, Lenny?
0: Lo frito.
2: Por ejemplo.
5: Espérate, que estoy en el aire.
0: Lo frito.
2: Por ejemplo, mira, el carro de Galvani llega con 50 mil pesos. Ese carro de Galvani, si fue el primer carro que llegó en el mes, no lo vamos a beber esos 50 mil pesos.
1: Parejo.
2: Eso es rumba, fiesta, vaina que lo otro. Entonces,
5: pesado.
2: Entonces, después que llegue el carro de Galvani, que nos lo bebimos los cuartos, ya va a llegar el de Eduardo. Con el de Eduardo.
5: Resuelven el de Galvani.
2: Que van a ser 25, vamos a comenzar a sacar 12, o vamos a sacar 15 para vender el carro de Galvani, ¿verdad que sí? Pero ya estamos en un déficit con el de Eduardo, ¿verdad que sí?
5: Sí.
2: Entonces, con el carro de Eduardo y el de Galvani, va a llegar el de Titi ahora. Y con el carro de Titi realmente no le vamos a cobrar completo, le vamos a quitar solamente, si son 50, le vamos a cobrar 15 adelante. Para con los 15 completarle Galvani, ¿verdad? Decir, dale algo al de Eduardo, pero ahora tenemos el de Titi y el de Eduardo que están en la cola. Pero después va a venir el carro de Joel. Ya, y así va a ser un ciclo, ¿verdad? Decir,
1: y si se da la casualidad que los tres vehículos son del mismo color, ¿qué pasa ahí?
2: Bueno, si son del mismo color,
1: los tres,
2: va a haber una confusión.
5: Dice Lenny, bueno, esa no me la sé.
2: No. Si los carros son blancos los tres, está a favor del taller.
1: Claro.
2: Porque cuando el carro es blanco, los materiales van a ser lo mismo. Entonces, cuando el tipo llega, mira, ya compré los materiales.
1: Exacto.
5: Ey, pero mira.
2: Oye, ya compré los materiales.
1: Estamos trabajando.
2: El carro mío es blanco. Te está para la lata para que tú hagas el color ese blanco. Entonces, cuando Titi llega, dice, pero yo no te he pagado todavía. Yo compro los materiales desde que el vehículo llegue.
5: Es verdad.
2: Págame la parte de
5: adelante.
2: Para yo poder fluir.
5: Tú sabes que yo una vez desesperado le tiré a Galvani.
2: ¿Qué? Ah,
5: sí, ese mensaje debe estar por ahí, mi jefe.
2: Es verdad. El día.
5: ¿Sabes que yo llevé? Yo le tiré por me parece que fue por Facebook, que por Instagram.
2: Eduardo, sí. Es Tejeda.
5: El loco mío. No, el loco
2: no.
5: Mío. No, Titi, espérate.
2: No,
5: lo que le pasa a Titi.
2: No puede ser que este sea un intercambio.
1: Por favor, quiero un
2: intercambio.
0: No, el loco mío se me abobió.
2: Motor o transmisión.
5: Del motor. Oye, esto, el carro está humeando, el mismo tema que tenemos aquí ahora.
2: Ok.
5: Yo tengo mi mecánico.
2: Ok.
5: Pero el mecánico mío me dio sinvergüenza.
0: Se abobió el maestro.
5: Sí, el maestro se abobió. Me tocó llevarlo donde otro mecánico.
2: Pero el maestro suyo parece que siempre va abobiado, porque él no sale de ese ciclo, un ciclo vicioso del de bobo.
5: No le voy a explicar fuera del aire. Okay, el maestro es mío.
2: ¿Es el maestro, cómo se llama?
5: Winton.
2: Winton, es de la Independencia, ¿verdad?
5: Sí,
2: que sí. Duro, en los KM.
5: Sí, pero espérese.
2: Ah, ey, el 8. Ey, ey. En el 8, ¿qué tal?
5: Lo va a mandar a bobear. El carro, como el maestro no me pudo resolver por situaciones que él tuvo.
2: Ajenas a él.
5: Yo me desesperé porque no quiero andar con el humo ahí atrás.
2: Sí, que claro.
5: Y lo llevo donde otro mecánico me pide una cantidad, yo se la llevo.
2: Ok.
5: Le digo, cuando él desarma, chequeale los babi, porque yo creo que hay que anillar.
2: Ok.
5: Ese mecánico que no le gusta trabajar, mueve un pitón.
2: Uh-huh.
5: Ah, eso está nuevo, tú eres loco, eso... Es tal vaina, por eso es que te humea. El tipo arma el motor y yo salgo en mi carro y lo veo que salgo humeando. Y digo, jefe, pero me dijo, no, ese es el humo que le queda todavía en el mofle. Cuando tú le des para allá,
1: que queme.
5: Sí, cuando él queme, él va. Una semana duré yo y no quemé.
2: Quemando. Parece que
1: todavía no ha quemado.
5: Yo en un momento de desesperación le tiro a Galvani. El tipo sensación, el del momento.
0: Ese motor ahí.
5: Mi jefe, usted tiene medio motor. Sí, eso está aquí, van a buscarlo. ¿Dónde está usted ubicado? En Villamella.
1: Mira aquí la conversación.
5: Yo dije, el carro no llega
1: a Villamella. Necesito un motor 7A.
5: Míralo ahí. Sí, no, míralo ahí. Ah, pero iba comprando, no era dado.
1: Más para abajo dice lo del intercambio.

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0: Pero sí, la mezcla del tapón. Tú sabes que si te ha gustado este contenido. En automático.
1: Me están boicoteando.
0: Calvario, vamos con el público con este tema de hoy, que sobre qué usted prefiere, si un carro que esté mecánicamente muy ready, motor, transmisión, todo, para usted darle para todos lados, pero feo de pintura, o un carro que esté muy bonito de pintura, pero abobiado de motor.
2: Vamos, ahora yo, él parece un filmado, ustedes se fijaron.
3: Pues, sí.
2: Julio.
3: Julio 2.
0: Un filmado que le quitan la firma a los dos.
3: Dios, pena de comida.
4: Déjame ver si la pego con Galvani. Déjame ver. Ya que él me lleva siempre la contra. El papachongo 2000 de este lado.
0: Espérate, ¿cómo es?
4: Déjame ver si la pego con Galvani. Déjame ver. Ya que él me lleva siempre la contra. El papachongo 2000 de este lado. Voy contigo ahí. Porque yo tenía un Chevy Nova del 87, mi primer carrito viejo, y yo andaba dado el pecado, y ese carro no me había que echarle nada más combustible, nada más estaba feo, la música que tenía valía más que el carro, y es motor, rodamiento, transmisión, eso era rular para todos los lados, el carro feito por fuera. Prefiero mejor tener motor y transmisión que esté bien cómodo el carro, que esté pintado y tenga un desguañangue. Toma la televisión.
0: ¡Ya! ¡Oh!
3: ¡Oh!
0: ¿Papachongo es tuyo o no?
3: No.
1: Papachongo es mío y es mi hermano.
2: Ahí viene con la contra.
0: Dale,
2: lo va a bobear. Chequea.
0: Lo va a bobear, papachongo.
1: Pero no voy con eso.
0: Eri que lo manda. El Eri que lo manda a bobear. Papachongo, el Eri.
3: Mira, él dijo que lo va a decir a pegaba.
0: No hay, papachongo, retírate, no hay forma. No.
1: Te voy a decir algo.
3: Al contrario.
1: Te voy a decir algo. Te voy a poner un ejemplo. Rápido.
3: Fue de adentro que vino la vuelta.
1: Rápido y que se vive a diario. Llegaste donde la jevita. Estás enamorado, ¿verdad?
0: Pan.
1: Todavía no te han dado el break. Tú vas enamorado a la casa, ¿verdad? ¿Verdad?
2: Sí. Es que ellos se van al extremo, los dos.
1: El suegro ve el carro tuyo que tú lo parqueas frente a la casa.
3: Ahí, ¡fua!
1: Bien bonito de pintura.
0: Pan.
1: Bien juego de arte.
0: ¡Pan!
3: El suegro me dice, ese muchacho es de familia.
0: ¿Tú me estás entendiendo?
3: Sí. De
1: ya
3: intro.
1: Tú tienes el pleito ganado, man.
2: Claro, sí, es verdad.
1: Oye, aunque el carro esté humeando, pero está...
0: Aunque no tenga aire el carro.
1: Es el carro.
3: Ese muchacho ve que es de familia.
1: ¿Tú me entiendes? Ya tú ganaste el pleito. Ahora tú vas a llegar ante el suegro con una mármara. Dice, venga a ver, suegro, que está bonito.
0: ¿Una mármara qué? ¿Cómo fue que él dijo?
1: Una mármara. Tú vas a llegar y dice, suegro,
0: ¿pero un qué? ¿Qué fue lo que él dijo? ¿Un qué?
3: Chevy Nova,
1: el 87.
0: No se puede llegar enamorado a un Chevy Nova.
1: Y que suegro, venga a ver cómo está el motor.
0: Lenny.
1: Suegro quiere que tú. Y
0: que suegro, él está feo de pintura, pero. Si usted suegro. Escucha ese motor.
3: No.
1: Está medio abobiado, pero si usted escucha cómo ruge esa fiesta.
3: Ey, cuando el chamaco llegue, que el suegro suena, escuche la puerta, va a decir: ya llegó Galván.
0: Y que le bueno por el delincuente.
3: Güey, ya llegó Galván. Tú no
1: ya escuchas, no le paga la puerta.
3: Tú no escuchas cómo esa puerta cierra, que parece una gaveta que no cierra. Mi bla. ¿Qué dice el público, Joel?
5: Buenas noches, muchachos. Yo venía escuchándolo a ustedes y ustedes no van a creer.
3: ¿Ay?
5: Comenzó a sonar pla, pla, pla, pla, pla, pla, pla, pla, pla, pla. Una goma pichado, camino a guerra.
0: Ay,
5: con el gato que se me dañó, ya tú sabes, tuve que darle durísimo esa goma hasta llegar hasta el pueblo de guerra. A cambiar la goma, porque andaba con una susodicha que no se quiso bajar. La primera goma era que vimos para que no la vieran y no la reconozcan. Voy prendido. Lo bacano que ahora voy para atrás. Con una goma de barata, sin respuesta y sin gato. Ya. Voy a la suerte, Dios.
0: Ya bobeado.
5: Ahí es que se sabe lo verdad. Ahí es que es verdad, uno sabe que uno es el protagonista de esta vaina. Voy encomendado a Dios y rezándole al carro.
0: No, con Dios por ahí.
5: No encuentra nada por el camino.
0: Postdata,
5: siempre ando con una goma nueva, aparte de la respuesta, por experiencia. Por eso voy bacano, pero voy sin gato.
2: Y va con la susodicha porque es parejo.
1: No, pero yo te voy a decir algo. Él que cogió tan lejos para allá, para la guerra, con una susodicha.
0: ¿Y a qué era que él iba para? ¿Qué es lo que hay en guerra?
3: No. Ahora, yo te voy a decir algo.
0: Él salió para guerra.
3: Güey, yo te voy a decir algo, Eduardo.
0: Ajá, dale, Eduardo, dale. Viene Lenny.
3: Los Power Rangers son niños de teta delante de él.
0: Sí.
3: Oye.
0: Él siempre le pasa algo.
3: Él y un patrullero van de la mano. Sí. Vamos a seguir escuchando yo qué dicen ellos.
1: Vamos allá.
6: Buenas noches, muchachones. Con relación al tema que ustedes tienen ahí en cabina.
1: ¿Qué es lo que?
6: Yo prefiero mil veces que esté mejor de carrocería que de motor.
3: Este tipo sabe. Este tipo sabe.
6: Porque yo he visto muchos vehículos que afuera llueve y campa y adentro del carro sigue lloviendo.
3: Ya.
6: Que tú no te puedes meter un charcoito de agua porque fácilmente se te mojan los pies.
1: Es un buen punto.
0: Ese pana tiene un mundo, él.
3: ¿Tú sabes cómo le llaman a ese tipo de carro?
0: Cuidado. ¿Cómo?
1: ¿Cómo?
3: El carro pica piedra.
0: Ey.
3: ¿Tú sabes que los picapiedras bajaban los pies?
2: Va a frenar, va a frenar.
1: Joel, vamos a seguir con el público. Vamos a seguir.
7: Buenas noches, DJ Joel, TJ. Y mi carro oscila. Yo prefiero tener el carro de bien de motor y feito de carrocería. Porque como ustedes dicen, un carro que esté un poquito fuera de carrocería, llega a donde sea y como quiera lo van a mirar. Pero con problemas de motor, como los tapones y la vaina que hay en este país, nada, déjame con mi feito de carrocería y bien de motor.
1: 730. Bueno, ahí está. Cada quien, cada cabeza es un mundo. Y
3: tiene su punto. Yo prefiero.
2: Tiene su punto como Galvani.
3: Oye, yo estoy al nivel ya extremo de mover el vehículo en grúa y bajarlo al frente, bien bonito. Y no que tenga un motor bueno.
0: O sea, tú prefieres
1: profundo.
0: Tú prefieres llegar a París en una grúa y bajarlo ahí.
3: Y que me lo bajen al frente.
1: Real.
3: Y no dejarlo tres esquinas botados.
1: No, Lenny. No, yo te voy a decir algo. Dentro de la grúa hay un trasfondo.
3: Oh, pero ve acá. Cuidado, este tipo está duro.
0: Cuidado, ey, está lúcido. Cuando él tiene esos cartiles, él está lúcido.
1: Oigan este dato que yo voy a dar. Oigan este dato. Espera, profundo.
3: Aguanta. Galvani Castillo va a hablar, por favor.
0: Gracias. Son datos gracias, que hay que dar, como ese Dolor Tejeda. ¡Qué bonito!
1: Ingeniero Lenny Brito, suma un laude.
0: Dele.
1: Mira, en el autódromo
2: hay una vuelta
1: en las Américas, ¿verdad? Tú ves que bajan los McLaren.
2: Es lo que no me gustó que él compró el celular.
1: Los Ferrari, los Lamborghini, los llevan en Cuba.
3: ¡Ey!
2: Tenemos que hablar de ese celular.
1: Tu vehículo dañado, Lenny. Tu vehículo dañado de motores, pero bonito de carrocería. Puede llegar al autódromo, bájalo ahí.
2: Debía salir más barato. Frente.
1: ¿Tú me entiendes?
3: Claro.
1: Y tú vas a pasar bacano.
3: Muy duro.
2: Ahora lo mejor.
1: Y nadie va a saber que el carro tiene problemas de motor.
3: No hay forma.
1: A la hora que todo el mundo recoja, tú llamas
0: mi jefe, ¿a cuánta caída?
3: ¿Caída?
0: ¿A cuánta caída?
3: El jefe mío de Don Caída.
1: No me ha visto anunciando ahí una tienda de
0: ¡Qué loco! Y ahora seguimos con el público, fluyendo en mi carrocela.
8: Buenas noches. Galvani.
0: Ay, no.
8: Esto va a una decisión, Galvani.
0: Espérate.
8: Ya, te vamos a cambiar el nombre, Galvani. Te vamos a poner.
9: Doble a la izquierda y después doble a la derecha.
0: O sea, que Galvani dobló acotado sin las direccionales.
3: ¡Ey!
0: ¡No entendí! ¡Ay! ¡Réplica del papachongo!
8: ¡Ey! Pero es verdad que fue de adentro que hice la vuelta. Yo te puse un ejemplo. Yo te pongo un ejemplo del 2000 para allá abajo. Porque en este tiempo, el que no la pasó, usted va ahora con 100 pesos y le dan un carro. Ahora mismo, cualquiera anda montado con matrícula empeñada. En aquel tiempo y atrás, no era todo el mundo que tiene un carro. Y donde yo llegaba, y fueron muchas las mujeres que yo me di duras en el Chevy Nova. ¿Entiendes? Mujeres duras se llegaban a montar en ese tiempo y llegaban a discoteca. Plantaba una discoteca frente a frente y emitiendo el carro. Entonces, cuando llegaba, bien pimpeado, la mujer pimpiada música más que el carro. Y había muchos carros dique nuevos que yo lo dejaba quedado en la pista, viajando. Así que vengo ahora con el ya puesto.
0: ¡Ya!
1: Papachongo.
0: Mucha truchita. Ahí viene Galvani otra vez.
1: Papachongo, te queremos.
2: Galvani, ayúdalo.
0: Galvani,
2: no te convenció ahora en este audio.
1: No me
2: convenció. A mí me convenció, Galvani.
1: Oye, ¿qué pasa? Él dice que ahora cualquiera tiene un carro.
2: Y Julio, la sustancia a pie.
1: Él dice que ahora cualquiera tiene un carro, pero que vayan con la cédula, ¿verdad?
3: ¿Qué?
1: Que vayan con la cédula, yo quiero ese carro.
0: Ahí, sí, cuidado.
1: El bobo no anda en el carro, ¿tú sabes cuál es el bobo?
3: Pagalo.
1: Tener la matrícula a tu nombre, todo el colchón. Ahora, yo en estos días he descubierto que hay mucho, en verdad, la gente tiene muchas facilidades, porque ahí van con lo que tú dices que no aplica, pero hay una financiera por ahí que están al acecho. Tú no aplicaste, ven, sí, pero
0: que aquí te lo damos.
1: El carro te sale tres veces lo que vale. Joel.
0: No, pero tú sabes.
2: Pero anda,
3: yo me voy un poquito más lejos.
0: Sí.
3: Ahora, mismo están que te compran la deuda de una financiera para otra.
1: Para que tú veas. Loco,
3: pero lo interesante
2: son datos y hay que dar. Yo no sé, pues yo no he cogido fiado. No.
3: Eduardo, todavía. Lo interesante todavía, todavía Galván.
0: Hemos pasado ya. Oye, ¿qué? Pero ven acá.
1: Mira a Galván, mira a Galván. Mira a Galván. En serio que se puso Galván. Papachón, Galván, usted. Ey, tenemos un pleito, Papachón y yo. Ese pleito no se puso.
3: Respondió Papachón.
8: Galván, al final de la jornada me diste la razón, como quieras. ¿Qué tú dijiste? Ahí tiene la matrícula bajo el colchón.
0: Ay.
8: Pues yo te dije a ti que en aquel tiempo el que tenía un carro era un gánster, ahora cualquiera tiene un carro y pagándolo que no lo tienen. O sea que yo era un bacano porque tenía el mío pago, mi Cheminova viejo. ¡Ay! Pongo la televisión, murió. ¡Ya!
1: Yo siento que Galvani perdió este carro.
3: Sí, sí. Yo, el maíto mío. El
1: hasta maíto, Lenny se le viró, que es el único que lo ha defendido.
3: El maíto mío le mataron el gallo en la funda. Mira, en esta vez.
2: Sí, ya, Lenny, ya está bueno. Okay.
1: Me siento vaca. Traicionado de mi compañero aquí.
2: Lo que le pasa,
1: dando la razón al Papachón.
2: Lenny, pero que
1: están dando la razón al Papachón.
2: Lenny, pero ya.
1: ¿Cuándo
2: que Lenny va a hablar?
1: Para que el Papachón siga siendo de nosotros.
2: Sí.
1: Vamos a darle la razón al Papachón.
2: La tiene.
0: Hay un pleito casado ahí. El Papachón respondió. Hello.
3: De nuevo.
7: Oye, tú sabes que te iba a decir ahorita que antes, y todavía sigue siendo esa excusa. Prefiero viejito desbaratado que está saldo al que está nuevecito que está endeudado.
3: Ey.
7: Es una lógica.
3: Se la tiene.
7: Una lógica que usa el que no puede comprar la maquinita o hacer lío para la maquinita, porque tú sabes, para una maquinita nueva que es un lío, dice, bueno, yo gano tanto y yo voy a pagar tanto. ¿Me entendiste?
2: Bueno,
7: pero hay veces que uno vaina y dice, no, yo prefiero mejor dame mi cacarita y la cacarita la voy arreglando el paso y no la debo.
1: Él está desviando un poco el tema. Ellos no se están yendo por la línea del
0: tema. No tiene un punto.
1: El tema es, oye, el tema, ¿qué tú prefieres? Un vehículo que esté bonito de carrocería, ¿verdad? Y feo de motor, o viceversa, un vehículo que esté bonito de que esté bien de motor y feo de carrocería. Ese es el tema, esa es la idea central del tema. Pero Papachongo está querido.
0: Vamos a escuchar Papachongo. Espérate.
1: Por el pleito sigue.
0: Pues quiere cerrar el programa y dejar Papachongo de lado.
2: Papachongo, no mande más, Papachongo.
0: No queremos ir, Papachongo.
8: Estamos aquí por ti. Por fin, dale. Por fin le ganó la batalla ese demonio.
0: ¡Ya! Mira, es tuyo. Ustedes jugaban truca, ¿no?
3: Sí, sí. Ellos son.
1: Espérate. Antes de que Larry diga la palabra.
0: Mañana, a las 10 de la mañana. Todavía está Galván peleando con Papachongo.
3: Pero tú se la diste a él esta vez.
1: Espérate.
3: Él la tiene.
2: Papachongo la tiene.
3: Es para que
0: no
3: se la
0: no se la di.
1: Pero déjenme hablar.
0: ¿Te resolvió o no te resolvió?
2: Si dice que sí. Si dice que se la dio y le metió un perro, no le ha dado nada.
1: No resolvió el problema. Ok. ¿En qué tiempo dan la carta de renuncia?
2: ¿A quién va a cancelar? ¿A quién se va a dar el jefe mío?
1: No, mira, Papachón.
8: Llámame, le tengo que decir algo, llámame.
1: Ándale. Yo creo que ese tipo de familia es Papachón.
2: Sí, son primos.
3: Te estaba boicoteando. Galvani, pero esta vez Papachongo ganó, empató o perdió.
1: No, mira. Para que Papachongo no deje de escuchar la emisora.
2: Ganó
1: Papachongo.
2: Vamos a celebrar en París hoy que ganó Papachongo.
0: Vamos a París. ¿Qué tenemos en París hoy? Las damas.
3: La dama tienes un 2x1. Si compras una cena, tienes un trago gratis. Ey, solamente para
2: chicos. Creo que.
1: Y si uno se pone una peluca y uno va de qué manera.
3: Si te conviertes en un hembro.
2: Una dama moderna.
3: Está también cobrando. Los modernos también tienen su 2x1 y tienen sus facilidades. Hoy en París vamos para allá a beber y a cenar. Con buena comida.
0: La doctora Nadine. Un aplauso para la doctora Nadine.
2: La doctora
0: activa.
3: Pero la doctora Nadine. Saca 10.
0: No, la doctora apoya. tú andas doblado. Así. Ay, que te pone a caminar y a brincar.
3: El güey.
0: ¡Ah!
1: Lenny, ya en la parte final ya del programa. Cuéntale a los muchachos del torneo. Línea VIP.
0: Hello, el Papachongo.
7: Mira, escúchame, yo oí ahorita como que un Lesu y SF a caída o un Panamera fue a caída.
0: ¡Aló! Te dio muy bueno el torneo de Domino. ¿Quién ganó?
1: Vamos por partes. Porque si yo lo digo yo, ustedes van a pensar que es mentira, Lenny. No ganamos el torneo, pero llegamos a las finales.
3: Ey, oh, increíble.
0: Galvani Capicúa, que le llaman.
3: Es increíble el nivel de destreza.
2: Ahora yo vi un fallo en ese torneo.
3: Ey, ¿cuál?
0: ¿Cuál?
2: No le puso la
3: ¿el cartón?
2: Claro.
3: No, porque era al azar. Era un premio al azar.
2: Yo no sé qué raro Galvani no ganó. Galvani, usted no,
3: pero,
2: de
3: pero,
2: la...
3: no. Te voy a comentar algo preciso y con
2: duro, bien.
3: Mira, Galvani jugó un domino con excelencia.
1: Gracias, hermano, gracias.
2: Un domino delicado.
3: Galvani jugó un domino como nunca.
2: Gracias. Un domino de salón.
3: Gracias. Pero Galvani perdió
2: como siempre.
10: Gordo, levanta el gordo, que hay problema. Levanta el gordo, que hay problema. Levanta el gordo, Julio. Voy para allá, cállate para atrás.
11: Me baña la puerta.
10: Levanta el gordo, que hay problema. Levántame el gordo, Julio.
0: Esto no se puede acabar sin que Lenny diga estas palabras.
2: Sabiendo, al próximo torneo yo vuelvo y mi frente es DJ Joel.
3: Por favor.
1: Ay, señor, más que un amén.
3: Por favor, necesitamos que el amén de la Gómez con Kennedy llegue, DJ Joel. Okay. Mira, pero antes de que llegue el amén de la Gómez con Kennedy, tenemos que recordarte que si te ha gustado este contenido, este y otros más, nos puedes seguir en nuestras redes sociales. 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
2: ¡Mi Carro, Sila!
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Pero cumplo. Amo, gracias por estar aquí, de verdad. Para mí es bien importante que estén aquí. Cada uno de ustedes significa mucho para mí. 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

0: Ok, conocidos mundialmente como los Vengadores.
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1: Ciento cuatro nueve.

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1: Me gusta, bien chévere, en acción siempre. Papá Dios, gracias por este día nítido. Un mes nuevecito, primero de octubre. Wow, jueves. TVT Relax, mi gente linda, motivación total. Que lo que es, estamos chilling. Excelente, me gusta. Sycamore. Actívate, 809-305-1049. Energía pura se siente, vibras positivas, ¿eh? Siento vibra bonita en este día lindo, jueves. Y está activa mi gente, el coro completo. Los chicos de la Agua Villar, hermanos, ¿verdad que sí? Ficha 07, ahí está bien chévere. Felipe, Michael, Francis, y también está Francisco de Paula. Hay un coro sabroso ahí, me gusta eso, ya tú sabes. Dímelo, Carlos, ¿cómo estás? Eso viene por ahí, un amor como tú.
2: 400.
1: Dale, rompe, wow, esto no tiene ejemplo. Seguimos a toa, mortal es tuya. Estoy en vivo, estoy conectado a nivel de Instagram ahora mismo también. Giro el Bambino con G de Gato y Mortal 1049 RD. Dímelo, Steph. Todo chévere por ahí. Dímelo todo. Y es rico. Dímelo, licenciado yo, Andy García. Qué bueno. Dale la máxima. Que lo que DJ Caballito se activa también. Vaya, manito. Gracias por estar ahí apoyando lo que hacemos acá en Mortal. Dímelo, que lo que Lady Beer también activa. Dímelo, Jorge Luis. También encendido. Qué bueno. Gracias. Excelente día para ustedes. Dímelo, Fran Vidal. Qué lo que. Todo bien. Mucha gente chévere está ahora conectado a nivel de Instagram Live. Dímelo, Rosy Ogando también activa con Mortal. Qué bueno. Ella fue la primera que se conectó, ¿verdad que sí? Rosy Ogando, gracias por estar ahí chilling con Mortal. Dímelo, Mingetti, Mingetti Music. A toda, dame nota de voz. Mete mano, haz lo tuyo. Hello, buenos días.
3: Buenos días.
1: Dale.
3: Hoy es jueves. Súbete, relax. Por la imparable Mortal 1049 con Giro el Bambino. Dale con todo, Giro. Lo
1: bien.
3: Dice el mejor hombre. DJ Monarca desde Atlanta, Georgia. Ay, ay, ay. Dale con todo. Úntate de mí. Carbo, elegante y sexy.
1: Excelente, manito. DJ Monarca. Gózame con ropa. Te faltó ese. Excelente, de verdad. Gracias por estar ahí, pana. Apoyando lo que hacemos acá en Mortal. Un placer trabajar para ustedes. Dímelo, Glendy Marte. Rompe. Doctor Richard, el más fiel, se activa. Seguimos. Saludos para Junior Carela. En Los Mameyes. Seguimos a toa. Julio Voltio. Arcángel. Un amor como tú. Jueves TVT Relax. Se siente chévere.

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2: Gózatelo, vacílatelo siempre, ya tú sabes. ¡Ey! Se activa mi coro ya de la José Martí, ¿eh? Ahí está Rolando Sport, encendido siempre, vaya. También está Rafa Sport. ¡Ey, full, mi gente! También está Alan. ¡Excelente! La familia Sánchez. Doña Ramona, bendiciones. ¡Dale con todo! La gente vacilando lo que hacemos acá, me gusta eso. Justamente 8:21, en este jueves maravilloso, jueves TVT Relax. Día primero de octubre. ¡Wow! ¡Mete mano! Dime, Naki, ¿cómo estás? ¿Todo bien? El Naki encendido siempre. Dale con todo, Naki, de lo mío. Encendido siempre. Naki, yo lo que hay. Ya no se dice yo duermo cómodo, ¿oíste? Se dice yo duermo un colchón mágico de tecnología Evolution 413. 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Así que, Naki, cómprate el tuyo. 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Naki, actívate. ¡Sube! Dame nota de voz. También dame texto. 809-305-1049. Hello.
3: Buenos días, mi hermano Giro, lo más fuerte en la radio.
2: Dímelo, bro.
3: Rompiendo la competencia. De este lado al genio de Chico 30, tú, lativo contigo siempre. Sigue así, mi hermano. Muchas bendiciones para ti.
2: Gracias.
3: Y para el público.
2: Excelente.
3: Chico 30 de este lado.
2: Duro.
3: No hay forma en la avenida.
2: Fiero oyente de mortal. Hablando de fuerte, ayer le di a pierna y hoy no la siento. Ya tú sabes. Y eso que subí los 5 pisos a pie, ¿verdad? Lo quise subir hoy. A ver cómo estaban los pulmones y también las piernas. También está ready, gracias a Dios. Nítido, 5 pisos, chap, chap, normalito. Aquí estamos en mortal. Dale con todo. Halo tú, León. Vete mano. Yo como quiera me lo gozo. Métele, estás con Giro.

0: Y activa el viejo también. Ok, tato. Aguacatico. Apareció. Yo dije, se la comieron al aguacatico. Pero aparece. Y ya si se comían el aguacate iba a sembrar la semilla, ¿verdad? Para que crees que esa mata frondosa. Dale con tu aguacatico. Mete mano. Rompe. Ok, de Acosta. César Sopa. Mete mano. Mortal es tuya. Dale para arriba. Abelino Colón.
1: Dios los bendiga. Yo.
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Es lamentable, Beli. Como familia tienen que levantarse y vivir el sufrimiento de haber perdido un ser querido.

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0: equipo sube, sube. Los Yankees de Nueva York eliminaron a Boston, y ok, de Acosta es de Boston. Abelino Colón de los Yankees de Nueva York. Duro. Arriba los Yankees. Wow. ¿Qué dirá el Big Papi de esto? Y también Alex Rodríguez. Qué chelcha. Seguimos. Reggaeton Relax. Hecho para gente de gusto fino así como tú. TVT Relax. Hola, buenos días. Licenciada Aguilera, hola, ¿cómo estás? ¿Todo bien? ¿Todo chévere? Héctor Guerrero. Dale con todo. Héctor Guerrero. En Pamplona, España. ¡Saludos!
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0: Excelente, excelente jueves, mi gente. Reggaeton Relax, jueves. TVT Relax, motívate. Saludos, un placer inmenso. 809-305-1049, ¿qué es lo que? Sol afuera, día lindo. Es tuyo. 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Dale con todo. ¡Mete mano! Dímelo, flaco mundial. A todos siempre con mortal, la gente full del ensanche Isabelita. Dímelo, Javier Rentacar, duro. 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Dale con todo. Andrés, ¿cómo estás? ¿Todo bien? Brother, ¿qué es lo que es? Andresito, sentido siempre, también activo. Mete mano, doctor Steven Hernández. Super Gallería La Tormenta. Papo Negocio y todo el equipo. Rompe. Dímelo, Raymond. ¿Qué es lo que es? Seguimos. Dale.
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0: lo que es Reggaeton Relax, de 8 a 9 de la mañana, de lunes a viernes, pana, en Mortal 104.9. Hoy jueves TVT Relax. Gózatelo, que lo que. ¡Sube! Oye, el que no se vacila esto, que se quite, ¿eh? Enemiguito y no me hable, deja tu chercha. Esto está demasiado duro, pana, tú sabes. Hecho para gente de gusto fino así como tú. ¡Vaya, mete mano! ¡Que lo que!
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0: ¡Mete mano! ¡Rompe! Chanelli se activa en Cancún, México. Comiendo picante allá, tú sabes. Excelente día por ahí, tú sabes. Pásala bonito. ¡Rómpelo! Esto me gusta. Wisin Yandel. Don Omar. Nadie como tú.
2: Wisin Yandel.
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2: El rey.

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809, hello. Dale con todo, Félix, se activa. Mi gente full de la Plaza Martí. De todo para tu celular, quiero que manito. Félix, dime todo.

Dale, Mauri Wa. A Mauri Wa se activa. Ruta Bayaguana, fecha 31. De parte de Pinto Presta Fácil. La gente fiel es a Mortal, tú sabes.

también está Guaricano City, pero claro que sí. Oh, Santo Domingo Norte completita de Mortal. Santo Domingo Norte full con Mortal 104.9. Leo Cell, quiero que tú dices, bravo. A Mauri se activa también, mi gente chévere.

0: falte.
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métele, no le bajes. ¿Qué es lo que? Rolando Sports y Activa, rey de los cocolos, ¿qué es lo que? Mi gente full de la José Martín. Dale, chilling, también está Rafa Sport. Ponme bonito que estoy feo, ¿qué es lo que? Rafa Sport encendido siempre con Mortal. Alan, ¿qué es lo que tú dices? Saludos para mi gente de la 27, bien chévere, está Papá Flow encendido siempre en la 27. También está mi gente chévere de Retén de la 27 en Gozo, en Chelcha, en Basilón Total. Animación perfecta de este, Giro López. Dímelo, Karen Molina, ¿cómo estás? Karen Molina, hola. 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Dímelo, Henry Monción. Mi gente del Club Gallístico, el Play, Henry Monción. Dale con todo. Mete mano. Lala también activa.

0: mete mano. Seguimos en Music.
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seguimos. Claro que sí. Saludos para mi gente de la casa. Dímelo, Tony Polo, que lo que es chilling. A todas siempre con Mortal 104.9. Hello, pana. Hola. Mamá Flow, que lo que, mi gente full, frente al Expreso Vegano, ahí en la 27 está Mamá Flow, que lo que, todo bien por ahí, excelente día. Ok, Díaz Costa, ya está en el gimnasio, se la enviaron a Boston, los Yankees, oíste, eso me dijo Abelino, ya tú sabes que lo que, ay mi madre, fuera Boston, es chévere, qué bonito. Primero de octubre, Día Internacional del Café. Ya yo lo celebré, chévere. Sí.

0: sube. Saludos para Coleta en Londres, de parte del Lambo. Tendido siempre. Mete mano. 809-305-1049.
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Angelo, que es lo que tuviste. También está Daniel. A toa con mortal, qué bueno. Dímelo, Camiloso, la gente de punta en Villa Mella City. Pero full, dale con todo. ¿Qué es lo que? Dímelo, Luis. Rompe. Estás con Giro. Saludos. Placer inmenso. Dímelo, mi Sotis. Sol afuera, día lindo, maravilloso jueves. Seguimos en Music. ¿Qué es lo que?

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1: ¡Hola! Ahí tengo un coro sabroso en operaciones especiales, ¿verdad que sí? Dale con todo. Lorenzo, Abreu Jaques, Villarnín, Monte de Oca, Santi. Primero Freddy, Freddy Montpelén. Ok, de parte de Melvin Lorenzo, son míos. Están activos con Mortal 104.9. ¡Hola! Saludo para Jorge González. ¿Qué es lo que tú dices, bravo? Dale con todo. Excelente. Estoy en vivo también a nivel de Instagram. Mortal 1049 RD. El mío personal, Giro el Bambino con G de Gato. ¡Mete mano! Dímelo, Jean-Fort Brillo. Activo siempre con Mortal. ¡Qué chévere! ¡Seguimos! ¡Mete mano! ¡Haz lo tuyo, pana!
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Hola, qué chévere. ¿Qué es lo que, mi gente? 809-305-1049. Dímelo, Carlos. Todo paz. Jorge Luis, activo. Papá Flow, ¿qué es lo que tú dices, Bálvaro? Hey, mi gente de la 27. Papá Flow, también el Fantino. Hey, chévere. También está mi gente full con dos bocinas grandes ahí, tú sabes. Mi gente de Retén de la 27 en Gosto, en Chelcha. Y trabajando duro, pero siempre full con Mortal. ¿Qué es lo que? ¡Pupilo! Activo siempre con Mortal, qué bueno. Dímelo, Víctor. ¿Qué es lo que? Coleta en Londres, de parte de el Lambo. Sentido, seguimos en Music. Vámonos para Brasil.

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Hello, dímelo, mi gente full de Grúa Junior Express. A todas siempre con Mortal 104.9. Grúa Junior Express. ¿Qué es lo que? Todo chilling por ahí. Mete mano. 809-305-1049. Texto y nota de voz. Manuel se activa. También está Junior, mi gente de Boca Chica. Yuma Renta Car International. A todas siempre con Mortal. Métele. Víctor, ¿qué es lo que? Dímelo, Karen. Karen Molina, placer inmenso. Dímelo, Joel Espíritu Santo. Se activa mi hermanito Alex de Méndez Autoadornos, mi gente full, encendido siempre ahí. Dale con todo. Saludos para Carlos Swat. Carlos Swat, gigoló, creo que. Encendido siempre.

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encendido siempre, trabajando duro, Vertico Vázquez, ¿eh? Nítido, de lo mío. Encendido. Dale con todo, pana. Mete mano. Se activa mi gente de la Charles de Gaulle. Se activa Bobón, encendido siempre. Bobón en la Charles de Gaulle. Con Mortal 104.9. Y ahí parto para la Jacobo. Dímelo. Neri Barbershop. Encendida siempre. Vaya. Miguel, también activo con Mortal. Miguel, hey, la Jacobo Autoadornos. Dímelo, ¿quieres Rosabel? RJ Autos. También están activos con Mortal. ¿Qué es lo que? Dímelo, Liam, encendido siempre. La gente de Guarícano City, ponte la pila, brother. Dale con todo, rompe.

Quiero que chilling. Dale, King Long, encendido siempre. Rompe. Osiris. Dímelo, Julio César. Quiero que tú dices, bravo. Doctor Richard. Duro. Encendido siempre con Mortal. Excelente jueves, pana. Arrancó octubre, manito.

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TV te saludo. Escríbeme ahora, búscame como El Macho Radio RD. El Macho Radio RD. Búscame ahí, me puede escribir que en breve te saludo. Ahí está el panel también, 809-305-1049. Llegó el primo. Llegaste tarde.

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0: ¿Quién es? Que está cogiendo cerveza, Neverita. ¿Tú, anda con nosotros? Ah, ok.
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Escríbeme ahora, búscame como el Macho Radio RD, el país. El Macho Radio RD. Tengo el teléfono en mis manos para leerte en breve. Y en breve voy para el panel a saludar a la gente. Y eso del panel, yo voy a seleccionar por lo menos 5 gente que me lo llevo pa' tarima este domingo para los guaricanos. Así que los que me están escribiendo que quieren ir, ahorita le confirmo.

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305-1049, pecadería, farmacia, floritería, que estén en sintonía, gente que escucha la emisora pero no es acostumbra a escribir, me puede escribir ahora y yo te leo. Búscame en Instagram, búscame ahora mismo como el Macho Radio.

colocar los éxitos. Tengo que hacer un break de comerciales también. Saludar mucha gente. Mira, Dionis Pérez se va para Tarima este domingo. Dionis Pérez. Nos vemos ahí en los Baricanos, manito. Yo voy a estar diciendo, bueno, te pueden frenar, estar allá desde las 10 de la noche, de las 10 para allá, frente de las 10, 10 y media, máximo 11. Máximo 11 de la noche, frenen todo allá. De la hora de llegada de macho. Así que ya tú sabes. Mira, voy a colocar este éxito, luego irme a los breves comerciales porque voy a cambiar la mezcla, porque vengo ahora a mezclar los merengaos. Me pidieron eso, los merengaos de los 90. A continuación, ay, ay, ay, ay, ay, ay, ay. Después de los breves comerciales. 2017, Vaquero, hoy se

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disfrutando de esos éxitos. Quiero que me ponga más adelante a Sandy y Papo. Yo, claro que sí, eso viene ahora. La gente van a desfilar ahora todos. Ahí está la gente de Cristo Rey. Saludos para la gente desde Los Minas. Saludos desde Villamella, la gente desde Guerra. La gente desde La Nacha. Que están ahí, la gente de los KM, dicen que lo que más, yo, Los Ángeles, se reporta la gente desde

0: espectacular, ¿verdad, R?
1: Claro.
0: Así que me voy a llevar 5 fans que escuchen Mortal 104.9. Atrás de mí en la tarima van a estar conmigo ahí. ¿Eh? Usted que sabe. Tírenme 10 que lo voy a seleccionar.

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5: 3:30 en la tarde.
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5: 4:38 en la tarde ya.
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1: Claro, qué perversa, déjame ver tu tenis, ¿cómo están?
2: ¿Qué necesitas?
1: Déjame. Ay, no.

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0: sabía qué hora era. ¿Ah? Muchachón, una pregunta. ¿Por qué nosotros decimos 24 horas del día si dentro de esas 24 horas también está la noche? ¿Ah? Dante, una pregunta. ¿Por qué separado se escribe todo junto y por qué todo junto se escribe separado? ¿Ah? Niña, una pregunta. Si las mujeres siempre tienen la razón, ¿por qué se equivocan de hombre? ¿Ah? Dante, una pregunta. ¿Cuándo se va la lupa? ¿A dónde se va? Una pregunta. ¿Cómo saben la pastilla dónde me duele?
1: Dante, qué difícil me la pusiste. Qué difícil me la puso, guía.
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1-305-10-49. Bájame esto de aquí. Hoy tenemos caso. También la gente que está esperando sus TBT, pide lo que quiere escuchar. En breve estamos en TikTok, DJ Joel RD, DJ RJ RD. Inmortal, la número uno. Y ya, no lo digo yo, lo dicen los ratings y el público, que es el que sabe. ¿Es o no es?

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1: Vamos a calentar esto. Escucha el caso de una.
2: Vamos a ver su casa.
3: Tú sabes que al lado de mi casa vive un hombre solo, muy apuesto, por cierto. Yo vivo con Chando en una guagua y llego cansado. Ahora la mujer mía se ha cogido de ser una super samaritana. El vecino tiene una gripecita, de una vez le hace un té. Si no le duele la cabeza, de una vez le llevo una pastilla. Y cuando yo le reclamo algo, lo que me dice es que yo soy antisocial. Díganme ustedes, por favor, ¿tengo derecho a estar celoso, sí o no? En sí, yo confío mucho en mi mujer. Yo sé que mi mujer no me hace nada malo, en verdad. Tú sabes, son cosas pero que uno mal piensa, pero yo sé que mi mujer no me hace cosas malas. Pero mi mujer no quiere salir de la casa del vecino, de que uno tiene que ser buena persona. Ayúdenme ahí, por favor.
1: Vamos a ver qué dice el público a través del 809-305-1049. Ella lo está haciendo bien, lo está haciendo mal. Que hable el público sobre esta samaritana que le hace de todo al vecino. 305-1049. Seguimos en clásico.

0: obra de caridad y al esposo le moleste esa vaina. Quiero, mi gente de TikTok, ahora que estén activos, que voy a mandarle saludo a Doris, al Chiqui, Vertico Activo, Cristian, Israel, Francis, El Boy, todo el que está entrando ahora, gracias por estar ahí. Y aquí tenemos el caso.
1: Y Whitman Decoraciones.
0: Whitman Decoraciones.
1: Ya llegó Navidad, ya Navidad está aquí.
0: El
1: que Whitman no. 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Hasta para Halloween hay cosas.
0: Sí, ya está ahí Halloween. Ahora, hay gente que no puede vestirse de Halloween como tu amigo Chalupa.
1: Una cosa, ¿qué hace producción? ¿Qué hace producción de que cuadrando? Porque él me saca todo como que era feo.
0: Vamos con el caso, que hable el público.
2: Vamos a ver su casa.
3: Tú sabes que al lado de mi casa vive un hombre solo, muy apuesto, por cierto. Yo vivo con Chando en una guagua, llego cansado. Ahora la mujer mía se ha cogido de ser una super samaritana. El vecino tiene una gripecita, de una vez le hace un té. Si no le duele la cabeza, de una vez le llevo una pastilla. Y cuando yo le reclamo algo, lo que me dice es que yo soy un antisocial. Díganme ustedes, por favor, ¿tengo derecho a estar celoso, sí o no? En sí, yo confío mucho en mi mujer. Yo sé que mi mujer no me hace nada malo, en verdad. Tú sabes, son cosas pero que uno mal piensa, pero yo sé que mi mujer no me hace cosas malas.
0: ¿Y entonces?
3: Mi mujer no quiere salir de la casa del vecino, de que uno tiene que ser buena persona. Ayúdenme ahí, por favor.
0: ¿Y de qué te quejas?
1: A mí me llamó mucho la atención que él dice, muy apuesto, pues. O sea,
0: por cierto.
1: Es a ti que te gusta el vecino.
0: Espérate.
1: Acá, muchacho. Pero bueno, vamos a escuchar el público de este programa. Saludos para nuestro hermano Luis Fitzgerald, la mejor voz de RD.
0: Del mundo.
1: Cuidado.
4: Mío, lo que pasa es que ella es una buena samaritana. Uh-huh. Ella le lleva el té y después le pide el termómetro.
0: Ah, ok, señores.
1: ¿Y qué fue lo que producción puso ahí?
5: Ya, pero todavía llega Colón y encuentra indios.
1: ¿Qué fue lo que dijo?
0: Súbame un chismán.
6: No, mi jefe no tiene derecho a estar celoso. Tiene que mejor llevar los cuartos para que le hagan el té a ese muchacho. Él no sabe si él pone la mitad de los cuartos para hacer la compra y eso.
0: Hay que investigar.
1: No creo.
0: ¿Cómo llega la compra a la casa?
1: No creo que el vecino dé para tanto como de esta vaina. No puede mantenerse él.
0: Pues tú lo conoces.
7: Esa mujer lo está haciendo bien. Es una mujer buena y amable. Porque así es que tenemos que ser las personas.
1: Ok.
7: Tenemos que ser capaz de poder ayudar al prójimo.
0: Ok.
7: Lo único malo que yo veo, que el pana parece un venado.
0: ¿Cómo así?
7: Porque tiene demasiada cornamenta. Porque el vecino, aparte de que
1: ya.
8: No, eso no es nada, mi hermano. Lo que pasa es que ella va allá y le saca los mocos.
1: Maldita vaina, súbelo a Nepe. Mira, vuelta.
9: Estaba paralizado con mucho miedo y no me podía mover.
0: ¿Y qué es lo que hace producción? ¡Me voy!
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11: No hay una vaina que enchule más que un tigre en olla. ¡Loco! Esas tigres tienen una cotorra. Diablo, mami, yo quisiera hacer más por ti. Vámonos para mi casa. El tigre en olla cocina. Preña rápido. Hace el amor rico. Huele rico. Y te da cotorra. Y sobre todo te presenta a la mamá. Y no hay una vaina que enchule más que la suegra sea loca contigo. Eso enchula. El tigre en olla es así.
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0: Ah, fulano, es aparente, pero no. Es muy apuesto el vecino. Yo lo quité, lo pongo ahora, espérate.
1: No, no, no, no, no, no. Es cuidado. Como él lo puso.
0: No, que tú imagínate, ¿qué vamos a hacer? Hay un chamaclado dos este, papá. Entonces, vamos a colocar el caso, DJ RJ, RJ, el de la R.
1: Ajá.
0: Para que la gente entienda cuál es el problemón que tenemos aquí hoy.
1: Hay días difíciles.
0: ¿Oíste? Hoy es uno de ellos. Hoy
2: vamos a ver su casa.
3: Tú sabes que al lado de mi casa vive un hombre solo, muy apuesto, por cierto. Yo vivo con Chando en una guagua, llego cansado. Ahora la mujer mía se ha cogido de ser una super samaritana. El vecino tiene una gripecita, de una vez le hace un té. Le duele la cabeza, de una vez le llevo una pastilla. Y cuando yo le reclamo algo, lo que me dice es que yo soy antisocial. Díganme ustedes, por favor, ¿tengo derecho a estar celoso, sí o no? En sí, yo confío mucho en mi mujer. Yo sé que mi mujer no me hace nada malo, en verdad. Tú sabes, son cosas pero que uno mal piensa, pero yo sé que mi mujer no me hace cosas malas, pero mi mujer no quiere salir de la casa del vecino, de que uno tiene que ser buena persona. Ayúdenme ahí, por favor.
0: Yo no quisiera desviar la cosa, pero ahora yo me pregunto, ¿él está celoso por la mujer o por el vecino?
1: Ay, mi madre. O celoso de la mujer con el vecino.
0: No, no, yo no sé ya, porque él dice, el vecino es muy apuesto.
1: Ay, ay, ay.
0: No sé, no sé.
1: Vamos a ver qué dice el público. ¿Qué habla el público?
0: Tengo que hablar con mi consejero espiritual, Luis Fitzgerald.
1: Ajá.
0: A ver si me ayuda a entender esto, porque no entiendo
1: nada.
0: Vamos con el público de una vez.
1: No, en breve, en breve. En breve
0: al público. ¿No quieres escuchar a tu público, hermano?
1: En breve.

0: Déjala, Joel, déjala.
1: Vamos a ver su casa.
2: Tú sabes que al lado de mi casa vive un hombre solo, muy apuesto, por cierto. Yo vivo con Chando en una guagua y llego cansado. Ahora la mujer mía se ha cogido de ser una super samaritana. El vecino tiene una gripecita, de una vez le hace un té. Si no le duele la cabeza, de una vez le llevo una pastilla. Y cuando yo le reclamo algo, lo que me dice es que yo soy antisocial. Díganme ustedes, por favor, ¿tengo derecho a estar celoso, sí o no? En sí, yo confío mucho en mi mujer. Yo sé que mi mujer no me hace uno nada malo, ¿verdad? Tú sabes, son cosas pero que uno mal piensa, pero yo sé que mi mujer no me hace cosas malas. Pero mi mujer no quiere salir de la casa del vecino, de que uno tiene que ser buena persona. Ayúdenme ahí, por favor.
0: Ay, ay, ay, ay.
3: No, desde aquí el tuyo, ya pa.
0: A ready.
3: Sí, ready, ready.
0: Pero vamos a colocar el caso de nuevo, sí, que necesito
3: exacto,
0: que...
3: Hay que analizarlo,
0: desmenuzarlo, ¿no?
3: Era, tú eras lío.
1: Vamos a ver su casa.
2: Tú sabes que al lado de mi casa vive un hombre solo, muy apuesto, por cierto.
0: Solo.
2: Yo vivo con Chando en una guagua y llego cansado. Ahora la mujer mía se ha cogido de ser una super samaritana. El vecino tiene una gripecita, de una vez le hace un té. Si no le duele la cabeza, de una vez le llevo una pastilla. Y cuando yo le reclamo algo, lo que me dice es que yo soy antisocial. Díganme ustedes, por favor, ¿tengo derecho a estar celoso, sí o no? En sí, yo confío mucho en mi mujer. Yo sé que mi mujer no me hace nada malo, ¿verdad?
3: Claro,
2: tú sabes,
3: claro.
2: Son cosas, pero que uno mal piensa. Pero yo sé que mi mujer no me hace cosas malas. Pero mi mujer no quiere salir de la casa del vecino, de que uno tiene que ser buena persona. Ayúdenme ahí, por
3: ay,
2: favor.
3: Bueno. ¿Es tuya o es del vecino?
0: No,
3: cuidado,
0: y él tiene un habladito
3: cuidado.
0: Como medio raro.
3: Sí, cuidado. No, y dice, y él da, lo que me tiene confundido es que él dice, muy apuesto, o sea, él hace por mucho...
0: Sí, él hace... Rayos.
3: ¿Qué vaina, ¿qué habla el público?
4: Vamos allá, estamos activos. A los cachongos de Smith, la, activo.
3: Dale.
4: 104.9, vamos a aprender. Compré la televisión. Murió. Ya.
3: Ah, pero fue corto y preciso.
5: Que Joel.
0: Dale, dale.
5: Yo voy a decir la verdad. Lo que pasa es que ella me llevó una patilla porque me duele la cabeza.
0: Uh-huh.
5: Y después yo le dije, me hicieron el favor, le dan un masaje.
0: ¿Y para qué? ¿Cómo así? Esa falta de respeto.
3: Cuidado, cuidado.
0: Y esa falta de respeto.
3: Ahora. No somos quien para juzgar esa dama que simplemente está haciendo el bien al prójimo.
0: Ok. El bien al prójimo con un masaje al vecino.
3: No somos quien para juzgarla, ¿no?
0: O sea, ¿tú aceptarías que tu esposa le dé un masaje al vecino?
3: No, se bota ahí mismo.
0: Ah, entonces. Ah, entonces.
4: Bueno, cuando te la ves separada.
0: Qué bonita esa insignia.
4: El vecino con la mujer de él y no la mujer de él con el vecino.
0: Ey, ¿tú escuchaste esa lógica de ese pana?
3: Ey, el público ha despertado.
6: Mire, Joel, RJ, bueno, ahí hay un bobito. Ese tipo y esa tipa.
3: Cuidado. Cuidado, cuidado, cuidado. Respeten esa pareja y ese vecino.
0: Y sigue la mezclita de salsa en lo que el público
3: dale.
0: Se pone más consciente, ¿verdad? En lo que el público encuentra la manera de cómo opinar y resolver este caso.
3: Vamos a esto. Uy, salsita que sabe a viernes.
0: ¿Y hoy no viernes?
3: Oye, esa vaina, ¿eh?

0: Ajá.
1: Sí, cuidado.
0: Luego él bebía agua. Él estaba en el coro, pero él bebía agua, ¿verdad? No pasa por hablador. Anthony Peña, mi hermano, un abrazo.
1: Sigue, ¿qué más? ¿Qué más tú disfrutaste?
0: Mío.
1: Sí, pero sigue.
0: De lo mío.
1: Se recogió.
0: No, es de lo mío.
1: No, Anthony, claro, querido. Claro. Un tipo serio, tranquilo. Y tú,
0: Alberto,
1: mira.
0: Vargas también, mi hermano. Sí. Un abrazo, Alberto. Lo escucho todas las mañanas, Alberto.
1: Duro, Alberto.
0: Bueno, el mejor. Un abrazo y un beso para mi hermano Alberto.
1: Ajá.
0: ¿Algún problema, Figuera?
1: Claro.
0: Un beso para Alberto, ¿eh? Gran cosa. Te lo mando.
1: Oh, pero ven acá. Y un beso a Ana, y un beso a Corriana. Señores, vamos con el caso. Ahí estuvo la mezquita de sal.

0: Falcho. Bad Bunny, bye, bye, bye, bye.
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3: Pues yo no andaba con él.
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6: 6:10 en la mezcla del tapón.
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0: sobre el otro.
1: No, espérate. El dron está activo ahora mismo en el elevado de la 27 con Delgado específicamente.
0: Ah, pero lo mandaste solo, lo arreglaste.
1: No, claro, eso está ready.

0: este dron está bueno, este está bueno. Luis Fichera.
1: No,
0: está
1: en ese la casa. Prestado. Di la
0: en
1: verdad.
0: Breve,
1: no
0: estaremos mienta. Tomando imágenes del dron prestado que tenemos. Ah, pues ya me está tirando para adelante. No prestaron un dron. Y en breve tendremos imágenes ahí en el elevado de la 27. El público de la mesa.
2: Estaba paralizado con mucho miedo y no me podía mover.
0: Saludos a la gente de Instagram. Mira, estamos en vivo, Fichera.
1: Claro que yes. Vamos a escuchar el caso. Estamos ready. Creo que no estamos ready.
0: Estamos ready. Ahí está producción.
1: No. Producción no está ready.
0: Nos producción salvaremos no con está un productor ready. Con ese nombre. Julio.
1: Bueno, hay que buscar uno porque mira, no estamos ready. Mira para allá adelante.
0: DJ Jefferson, que está de cumpleaños, activo con la mezcla.
3: 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Y recuerda, si te sientes solo y triste, recuerda que también eres feo y pobre.
0: Con
3: hasta
0: otra.
3: La próxima.
0: Uno se ríe, pero ¿verdad?
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0: En lo que
3: la
0: producción se activa, vamos a saludar a nuestra gente.
4: ¿A quién le tienes más miedo, a tu mamá o a tu papá?
5: A mi mamá.
4: Tu papá no.
5: No, mi papá le tiene miedo a mi mamá.
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1: Yo creo que uno de los días más difíciles para mí ha sido hoy. Yo entiendo que sí. Le pido disculpas
0: un
1: al público.
0: Un chamaclao parte 2.
1: Vamos con el caso de hoy.
6: Vamos a ver su caso.
7: Tú sabes que al lado de mi casa vive un hombre solo, muy apuesto, por cierto.
0: Oye.
7: Vivo con Chando en una guagua y llego cansado. Ahora la mujer mía se ha cogido de ser una super samaritana. El vecino tiene una gripecita de una vez sin té. Si no le duele la cabeza, de una vez le llevo una pastilla. Y cuando yo le reclamo algo, lo que me dice es que yo soy antisocial. Díganme ustedes, por favor, ¿tengo derecho a estar celoso, sí o no? En sí, yo confío mucho en mi mujer. Yo sé que mi mujer no me hace nada malo, en verdad.
1: Entonces,
7: son cosas pero que uno mal piensa, pero yo sé que mi mujer no me hace cosas malas, pero mi mujer no quiere salir de la casa del vecino, de que uno tiene que ser buena persona. Ayúdenme ahí, por favor.
1: Yo no
0: bueno,
1: entiendo.
0: Bueno, hermano.
1: Bueno, yo no entiendo, Taina.
0: Él dice su mujer.
1: Él sí. ¿Qué mujer?
8: Vamos a divertirnos.
0: ¡Que hable el público de la mezcla del tapón!
1: En este momento.
0: 4.9.
9: Se reporta de aquí Joe Flow, Papá Flow, de San Cristóbal La Piña.
1: Dale, bueno, mi gente San Cristóbal.
9: Porque el vecino.
1: Sí.
9: Buena gente.
0: Sí, bueno, bueno.
9: Buena gente con el tío mío.
1: Ajá.
0: El vecino es la familia más cercana que tú tienes, hermano.
1: Ok, y no hay más vecino ahí. Que puedan atender a ese muchacho. Tiene que ser la vecina específicamente.
0: Estoy tratando de ayudarlo, pero no se puede. ¿Qué habla el público?
10: El papachongo 2000 se reporta.
0: Dale.
10: Y yo lo bacano. Que ella me tiró a mí y me dijo que ahora le van a hacer un té a él. Muy bacano.
1: Oye.
10: Cuando esté medio malito.
1: Oh.
10: Adivina cómo se llama.
0: ¿Un té?
10: ¿Cómo? Té fuiste.
11: El huesazo. Así es que están vivos. Así es que andan. Pa' que esté claro.
1: Ay, ay, ay.
0: Ya.
1: Lo van a foriar.
9: Pero ya, no.
12: DJ Joel y DJ RJ, Jerez de este lado.
1: Dale, Jerez.
12: El de la radio.
0: ¿Qué es lo que?
12: Ay, ay, ay. Pero él lo dijo todo, él también está enamorado, ese pariguayo.
0: Ajá.
12: Que él es muy, muy apuesto, el vecino.
0: Sí, claro.
13: ¡Guay! Se le está mojando la cano, ese bárbaro.
1: Espérate, Jerez.
0: El vecino está como enamorado del vecino, realmente. Pero que siga hablando el público.
14: Te dijeron. ¿Qué te vieron? Te pillaron. Mira, antisocial. Eso no es nada, antisocial. Eso no es nada. Los cuernos son como la caja de dientes, que lo primero molesta, pero después uno se acostumbra. ¡El sabe ese!
15: DJ Joel.
0: Dale.
15: Ese tigre sonó ahí cuando dijo, mi mujer no era mala.
1: ¿Cómo así?
15: No me pegaba cuernos.
1: Ajá.
15: Aquella canción de Black Jonah Point.
0: Sí, clásica.
15: Aquella clásica canción de Black Jonah Point. Que mi mujer no era mala. Ay, por Dios.
0: Ella es buena.
1: Viernes en la mezcla del tapón.
0: No, espérate. ¡Ey!
16: Era viernes social.
0: ¡Qué jueves, hermano!
16: Viernes social.
0: ¿Qué es eso?
16: Y yo quería saber.
0: Es jueves.
1: Excúsame. El día de fiesta que pasó. Me tiene loco
0: todavía.
1: Yo sé que todavía.
0: Tú estás cobradito, una mezclita de salsa, sí. Una vaina, pero no es viernes, pero...
1: Chancea,
0: cálmate, hermano.
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6: Primer punto, si va a haber fritura, ustedes me llaman. Segundo punto,
17: tú no vas para ningún lado.
6: Lani, estoy hablando con la gente.
17: A mí no me importa que tú estés hablando con la gente.
6: Vamos a ayudar.
17: Primer punto, tú no vas para ningún lado.
6: Y segundo,
17: tercer punto, no te mueves de aquí.

0: quedará Julio aquí. Oye, RJ, un experimento social para el público, la mezcla del tapón.
1: Cuéntanos, hermano.
0: ¿Cuál es la mentira más dicha en RD?
1: Ay, ay, ay, ay, ay.
0: Ya voy llegando o te pago el viernes. Oye, qué sencillo está esta vaina. Oye, oye. ¿Cuál es la

0: quiere salir con...
1: Espérate. ¿Con quién?
0: Loraine Espinosa, acepta la salida de ese hombre, por favor. Ese hombre está sufriendo, está acongojado, está
1: para amargado. Para que él sea feliz es y te haga nuestro, feliz.
0: Pero debo cuidar su imagen.
1: ¿Cómo
0: pero,
1: así?
0: Pero olvídate de eso. Loraine, acepta la salida al hombre, que el hombre es duro.
1: Uniendo corazones con Gino.
0: La mentira más usada en RD. Atención, producción, ¿tú estamos bien?
1: Yo creo que
0: está mi cámara. La mentira más usada en RD. Ya voy a llegar.

0: gusta ese maco. ¡Cuidado!
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2: Señores, yo mirando y escuchando muchísimo baboso que le dan a ustedes muchísimos cursos y talleres de cómo hacerse líder, para que ustedes mejoren la imagen, enseñen los matrimonios, cómo llevarse bien. Entonces, yo le voy a dar a ustedes unos cuantos cursitos, pero es en dos pasos, para que ustedes se lo aprendan y mejoren su vida. Por ejemplo, hay un curso que es para bajar de peso en dos pasos. ¿Cuál es ese? Cierre la boca y póngase a hacer ejercicio. El curso de administración en dos pasos. No gaste lo que no tiene y deje de pedir prestado. El curso para mejorar su autoestima en dos pasos. Quiérase mucho así como está y que le importe un carajo lo que digan los otros.
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0: Antes de irnos al break, ¿cuál es el experimento de la mezcla del tapón?
3: Atención, señor, usted que nos escucha, que va en su carro ahí. Tenemos un experimento social. En RD, ¿cuál es la mentira más usada? Ya voy llegando o te pago el viernes.
0: Y si hay una más fuerte que agréguela esa, también la puedes agregar.
4: Vamos a divertirnos.
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3: 6:45, mezcla del tapón.
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5: Se habla el Moreno de los Alcarriz. Yo trabajo en un colmado y ha traído un primo de allá, del campo de la Victoria. Le he comprado un telefonito de redes sociales y se ha enamorado de una tipa por redes sociales. Al tiempo, la tipa le dice, vamos a vernos. Le dice la tipa, vamos a vernos. Y la tipa le dice, solamente hay un problema, que yo soy de las mujeres modernas. Él le dice, ¿cómo así, moderna? De las mujeres que tienen el motor atrás. Y el hombre ahora está enamorado. Y él me dice a mí, que qué hace, que él está enamorado de su mujer moderna.

0: está.
1: ¿Cómo?
0: Ya olvídate esa vaina, un hombre. No, oyente, pana.
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0: Okay. ¿Y cuándo era que tú quieres cantar? ¿Cuando te diera la gana?
1: No, estaba entonando. Todavía estoy entonando. Yo voy a cantar. Antes de que se acabe el programa, voy a cantar.
0: Vamos con este experimento. Mezcla del tapón, 305-1049. Que hable el público ya.
1: Ok, tenemos un experimento social. ¿Cuál es la mentira más usada en RD? Voy llegando o te pago el viernes.
0: Ay, ay, ay. Di la tuya también.
1: Y si hay otra mentira, agrégala. Puede, ¿verdad?
0: Claro.
1: Puede enriquecer el debate.
0: Sí, como esa que tú tienes sí. Ahí.
1: Claro, claro.
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1: El público.
3: ¿Qué es lo que? DJ Joel, RJ, el garante de este lado. Oh, pero hay unas habladorías más grandes.
1: Que... ¿Cuál?
3: Para que yo te transfiero.
0: Para que yo te transfiero.
4: DJ Joel, ¿qué es lo que? Cuenten todo, sin que se le olvide nada. El mejor electricista de este lado.
0: Oye, ahí.
4: Más soluciones. La mentira usada. Estoy aquí. Y no han salido todavía.
1: Esa la usa mucho Luis.
0: Mira, atención, electricista.
1: No, pero no fillera, el otro.
0: Para Luis. La grabación, corta esto. Oye, electricista. Ayer probé la luz en mi casa. Es de sur haciendo de la suya.
1: Ajá.
0: Te digo en cuánto está mi luz en mi casa.
1: ¿En cuánto?
0: En 99. Ahorita se me daña todo y ellos no resuelven nada. Electricista, dime qué tengo que hacer. Si desconecto todo, si pongo la planta hasta que ellos quieran arreglar la vaina, tú me dejas saber. Estamos hartos de suya.
1: Sí, sí. ¡Malditos!
3: Mira, pausaba por las mujeres que se sepa.
1: Dale.
3: Ay, yo no sé qué me pasó contigo, pero yo no soy así.
0: Ajá. Cuando entregan el amor el primer día.
5: Tapón. Dale. Lo mejor que hay.
1: Dale.
5: Líder, hay otra mentira bien fuerte que la gente no ha dicho todavía.
1: Ajá.
5: No es lo que tú piensas.
0: Ay. Ey, pero las mujeres tienen mucha mentira.
1: Mira, dicen aquí en Instagram, vengo ahora. Y yo te llamo. El yo te llamo es complicado eso.
6: La palabra más mencionada.
0: Dale, dale.
6: RJ, ya voy llegando. Ay, es el final.
1: Es verdad.
6: Hay unos payasos por ahí. Un tal Jonathan y un tal Darwin. Ay. Es que viene entonces a las 4 de la tarde. Y son las 5.
1: Y todavía están llegando. Están llegando.
6: A las 4. Comienza a las 4.
1: Y voy llegando hasta la ducha.
6: Ya voy llegando.
1: Ok, está bien. Ámbar Luna aquí en el live dice. Desde la ducha, voy llegando, de verdad. Este dice, voy llegando cada rato.
0: Ahí.
1: Le ponen unos fritos y los fritos están tiesos cuando llega.
0: Ay, ¿pero quién?
1: Eduardo T.
0: Ay.
7: Buenas noches. Oye, el químico, tú sabes.
1: Estoy comiendo, está de maldito.
7: Hay un tigre que te bebe unos cuartos.
0: ¿Qué te dicen?
7: Te dicen, yo te llamo. Ay, cuando te dicen que yo te llamo.
0: O pongo tú que te voy mañana.
1: Bobo.
7: Este teléfono nunca suena. Que alguna vez te dicen yo te llamo y no tienes ni tu WhatsApp.
8: Oye, DJ Joel, dale. La mentira más grande del mundo es esa.
1: ¿Cuál?
8: Oye, ¿cuál es esta? Ya salí.
1: Ya salí.
9: Ya voy llegando. Pero hay otra que se dice estoy bien.
0: ¿Cómo así?
1: ¿Cómo que estoy bien? Estoy bien, pero no está bien.
0: ¿Pero cómo así?
1: ¿Qué importa si está bien o no está bien? Señores, cuéntenos. La mentira más usada en RD.
0: ¿Cuál es?
1: ¿Voy llegando o te pago el viernes?
0: Bueno, yo creo que te pago el viernes. O espera hasta el 30.
1: O como decía el ciego, cuando te veas te pago.
0: O como hay un promotor amigo tuyo por ahí.
1: ¡Ey, cuidado!
0: Que me dé unos cuantos.
1: Cuidado.
0: Voy a mencionar al promotor que me debe los cuartos ya.
1: Maldito también ese.
0: ¿Está grabando, producción?
1: Cuidado. Menciónalo.
7: Cuidado.
1: Cuidado. Cuidado.

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1: Ok, siga comentándolo. WhatsApp 305-1049. La mentira más usada en RD. Voy llegando o te pago el viernes.
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2: Mejor día fue el de ayer.
3: ¿Por qué?
2: Oh, porque ayer fue que nosotros echamos de cuarto, ¿no es la tigre? Aquí está ustedes echan de cuarto, ayer o no. Este se hizo cinco, este se hizo cinco, aquel hizo siete, aquel hizo ocho.
3: ¿Y usted cuánto hizo?
2: Yo no trabajé ayer.
4: No. Qué difícil, ¿verdad? Pusiste.
5: Está fácil.
4: Fácil.
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